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8: Y este tema va dedicado para todos los que alguna vez

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1: Seguramente este tema lo conocen. 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

0: El aplauso grande para Ángela.
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0: Seguramente este tema lo conocen. 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

0: El aplauso grande para Ángela.
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1: Arrancamos. Arrancamos esta mañana del día lunes. Feriado, señoras y señores. Hola, ¿qué tal? ¿Cómo andan? ¿Todo bien? Son las 10 de la mañana con 4 minutos en toda la República Argentina. Comenzando esta mañana espectacular del día lunes 15 de junio de este año 2026. Acá estamos listos, estamos preparados para hacerte la compañía en esta mañana realmente espectacular, feriadito aquí en Mirasoro. 10 de la mañana con 4 minutos en toda la República Argentina. Como siempre, acá en Mirasoro Corrientes, a través de la frecuencia 94.1. Acordate que también estamos en la página donde nos podés escuchar en cualquier parte. lamegavirasoro.blogspot.com, esa es la página de la radio. Ahí salimos para todo el mundo a través de la página de la radio. lamegavirasoro.blogspot.com, así es. lamegavirasoro.blogspot.com, ahí sonamos para todos lados. Bienvenidos a esta mañana espectacular. Saludos para toda la gente de Puerto Iguazú. Ya estamos ahí también sonando en la 96.9. Radio Urbana de Iguazú en la provincia de Misiones, que están tomando la señal a esta hora. Un abrazo grande ahí para toda la gente de Puerto Iguazú en la provincia de Misiones a través de esa frecuencia 96.9. Acá arrancando la mañana desde Mirasoro, Corrientes, Argentina. Te recuerdo que ya a partir de este momento está habilitado el teléfono WhatsApp, el 3756-618227. Ahí te podés comunicar con nosotros acá en la mañana hasta las 12. Tenemos buena música para compartir, saludos, mensajes, audios de WhatsApp también. Mucha gente que está de feriado y otras personas que hoy no están de feriado, están trabajando igual. Así que vamos a ir saludando a todos los comercios también que hoy están trabajando en este 15 de junio, en este feriado, laburando a pleno, por supuesto, trabajando para todos ustedes. 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
1: ¿Dónde más? Mati, estamos escuchando la radio, Barrio 202 como siempre presente. Muy bien, hay un abrazo muy grande para toda la gente del Barrio 202 que están escuchando la radio, están ahí prendidos a la sintonía de La Mega. Un abrazo grande. 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Excelente, ahí está. 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Con Comenzamos esta mañana con algo de buena música. Lunes, comienzo de semana. Subile el volumen a la radio. Tenemos un montón de canciones para compartir aquí a través de la Mega. Estás en la frecuencia 94.1 de Virasoro, Corrientes, Argentina. De 10 a 12, la mañana de la radio. Acá en esta frecuencia 94.1. Vamos con algo de música. Por acá se viene algo de los pedidos. Palma, Palma, me estaban pidiendo por acá ya antes de comenzar el programa, así que vamos a compartir buena música. Vilma Palma, lo que suena en la radio. Estamos en vivo hasta las

0: Muchas gracias.
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1: La mañana de la radio con estos clásicos espectaculares que estamos disfrutando por acá. Esta excelente canción, música de Rata Blanca, Mujer Amante. Y también sonaba por acá algo de música de Vilma Palma. Solicitados ahí ya un cachito antes de comenzar el programa. Estaban solicitando algo de buena música. Los amigos oyentes que se van sumando y van dejando los mensajes, los saludos, ahí a través del teléfono WhatsApp 3756-618227. Está habilitado para que te comuniques en la mañana de este lunes 15 de junio de este año 2026. Acá como siempre en la radio de 10 a 12, la mañana de la Mega. Tengo que mandar un gran saludo para toda la gente de Bernardo de Irigoyen que están escuchando la radio también a esta hora de la mañana, ahí a través de la página lamegavirasoro.blogspot.com. Un abrazo grande ahí para toda la gente de Bernardo de Irigoyen, para Rodolfo que está escuchando la radio a esta hora de la mañana. Saludos.
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1: Mati, ¿qué tal? Buen día, excelente inicio de semana. ¿Podés pasar un tema de Rata Blanca, Mujer Amante? Y el tema Estás en mi sueño, era el tema. Ese era el tema, dice. Bueno. Bueno. Pasamos Rata Blanca y el tema que nos pide es Estás en mi sueño. Bueno, vamos a buscar por acá, dale.

10 de la mañana con 22 minutos en toda la República Argentina, como siempre acá a través de la radio. Estamos de 10 a 12 acá en la mañana compartiendo toda la buena música, como siempre. 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

0: cuántas canciones, cuántos clásicos que estamos compartiendo por acá en la mañana, en este comienzo de semana, lunes 15 de junio de este año 2026, acá a través de la radio, a través de la frecuencia 94.1. 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

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Mati, lee mi mensaje. Soy Tere. A ver, Tere nos mandó un mensaje. Un mensaje común nos mandó Tere. Sí, ya nadie usa un mensaje común, ¿no? Para que voy al celu porque estoy acá en la compu con el WhatsApp web, claro. A ver, acá está el mensaje, sí, acá está el mensaje. Dice Mati, pasó un hermoso tema para las chicas artesanías de Virasoro. Somos Susi, Carmen y Mili, Lau, Tere, Noe y el único Eduardo. Ahí está, de parte de Tere. Bueno, saludo grande ahí para las chicas de artesanías de Virasoro. Para Susi, Carmen, Mili, Lau, Tere, Noe y el único Eduardo. Ahí está, un abrazo grande entonces para toda la gente que se va sumando por acá y está siempre escuchando la radio todos los días de 10 a 12.

0: nos pedían algo de música, algo más de Rata Blanca por acá. Vamos a pasar esta canción que nos estaban solicitando. Aún estás en mis sueños. Esta es la canción de Rata Blanca, solicitados esta mañana del día lunes.
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1: La mañana de la radio sonaba esta excelente canción, música de Rata Blanca, Aún estás en mis sueños. Algo de los solicitados por acá. Lunes, arrancando la semana en la radio, a través de la señal 94.1 Virasoro Corrientes. 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

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Mati, muy bueno el programa, pasá un tema de Valentín Vargas, Ojos Café, saludos Mili, estamos trabajando en la tienda de ropa Flomar de parte de Janet, saludos, muy bien, gracias a la gente que se va sumando por acá en la mañana. Tengo pausa musical, pausa comercial, ¿qué tenemos? Vamos a la música con esta canción que me pedían también, dale.

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0: La música de Marilina Tatú. Estamos escuchando esta canción, algo de los pedidos por acá en la radio, de lunes a viernes, de 10 a 12, la mañana de la radio. 10 de la mañana con 47 minutos en toda la República Argentina, en vivo acompañándote como siempre acá en este punto del dial, 94.1 en Virasolo Corrientes, también saliendo en Puerto Iguazú, en la provincia de Misiones, a esta hora de la mañana, a través de la frecuencia 96.9, Radio Urbana de Iguazú. Ahí también estamos saliendo. Así que un abrazo grande ahí para todos los amigos que están escuchando la radio por aquellos lados. Puerto Iguazú, Misiones, a través de la frecuencia 96.9. Mati, buen día, muy bueno el programa. Pasá un tema de Valentín Vargas, Ojos Café, saludos. Mili, estamos trabajando en la tienda de Flomar, ahí está de parte de Janet, muy bien, saludos para Mili. Y para la gente que está trabajando a esta hora de la mañana, ahí en la tienda de ropa Flomar, saludos. Muy bien, la canción de Valentín Vargas, que nos pedían por acá. Vamos a buscar por acá canciones que van solicitando. Ahí estamos a través del teléfono WhatsApp recibiendo los mensajes 3756-618227. Se van sumando por acá en la radio, de lunes a viernes, como siempre, de 10 a 12, acá en la radio que le pone fiesta a las 24 horas.
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0: Se viene esta canción que nos pedían por acá, la música de Valen, ¿eh? Suena.

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2: Eso, eso, dale, que estamos en este lunes 15 de junio de este año 2026. Ahí sonaba la música de Big One, qué personajes, un fin de... Y también la música de Valen, color café, que nos pedían por acá. Compartiendo algo de los solicitados ahí a través del teléfono WhatsApp 3756-618227. Mati, buen comienzo de semana, pasá un tema de los charros. Y saludos para mi amigo colega, gracias. Muy bien, ahí estamos con los saludos por acá que van ingresando. 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

Mati, buen día, pasá un tema de Los Chaques a full escuchándote. Saludos, Noé. Noé desde el barrio Centro escuchando la radio y nos pide algo de música de Los Chaques por acá. Así que vamos a complacer algo de buena música, algo de los pedidos hasta las 12 del mediodía en vivo en esta mañana de radio. Acá te estamos acompañando Los Chaques y... después se viene algo de Los Charros también que me estaban pidiendo por acá. Dale música en esta mañana de lunes.

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La música de los charros, Te extraño, así se llama este tema que estamos escuchando por acá, convirtiendo algo de los solicitados en esta mañana de lunes, 15 de junio, feriado, como siempre acá a través de la Mega te hacemos la compañía, habilitado el 3756-618227, ahí pasaba, música de los charros que nos pedían por acá, saludos para Noé también del barrio Centro, que está escuchando la radio, que nos pedía música de los chaques, y para los amigos que están escuchando también, ahí un abrazo grande para la gente que nos pedía música de los charros. Ahí pasaba esta excelente canción, un gran éxito de los charros, disfrutando en esta mañana de lunes.

0: 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Hola Mati, buen día, soy Oscar de Puerto Iguazú, pasá un lindo tema, gracias a la gente de Puerto Iguazú en Misiones, escuchando la radio, ahí salimos a través de la frecuencia 96.9, en esa frecuencia salimos en Radio Urbana de Iguazú.
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0: 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Mati, buen día, ¿podés pasar un tema de Los Forasteros? Es demasiado tarde. Bueno, dale. Ahí vamos a ir buscando música para complacer a los amigos que se van sumando en la mañana de este día lunes. De 10 a 12, la mañana de la radio. Se viene la fiesta el domingo, atención.
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0: Estás en la mañana de la radio. Esta canción que nos pedían por acá, vamos a complacer. Esta es la música de Los Forasteros. Es demasiado.

0: Estás en la mañana de la radio, la música de Cristian y la Ruta con este enganchado. La música de Los Forasteros, Demasiado Tarde. Dos canciones espectaculares que estamos compartiendo por acá en la mañana. Como siempre, los amigos que se van sumando. Habilitado el 3756-618227 en esta mañana del lunes. 15 de junio de este año 2026. Acá te hacemos la compañía, como siempre, en la mañana de la radio de 10 a 12. La radio que le pone fiesta a las 24 horas. Tengo audios por acá.
1: Buenos días, Mati, ¿cómo estás?
0: Hola.
1: Mati,
0: sí.
1: Me levanté temprano hoy, como buen funcionario que soy.
0: Mirá.
1: Y me vine acá a la municipalidad para trabajar y no hay nadie, Mati. ¿Están trabajando esta gente? ¡Qué bárbaro! ¿Cómo la gente no quiere trabajar? ¡Qué bárbaro! Ahora cuando yo sea concejal voy a cambiar un poco ahí el tema ese.
0: No.
1: Así que votame, Mati.
0: Dale.
1: Mati,
0: sí.
1: Este sábado es mi cumpleaños y encima domingo el Día del Padre. ¡Alta fiesta!
0: ¡Festejo doble, ¡Festejo doble! ¡Bien ahí! ¡Vamos todavía, che!
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0: 20 de junio, bien patriota, Día de la Bandera. ¡Qué calidad! Bueno, claro, ya arrancan las elecciones. El año que viene hay elecciones. El funcionario despacito, ¿viste? Se va haciendo presente por los medios, por la radio. Si el tipo sabe.
1: Buenos días, Mati, ¿cómo estás? Mati, me levanté temprano hoy, como buen funcionario que soy, y me vine acá a la municipalidad para trabajar y no hay nadie, Mati. ¿Están trabajando esta gente? ¡Qué bárbaro! ¿Cómo la gente no quiere trabajar? ¡Qué bárbaro! Ahora cuando yo sea concejal voy a cambiar un poco ahí el tema ese. Así que votame, Mati. Mati,
0: sí.
1: Este sábado es mi cumpleaños y encima domingo el Día del Padre. ¡Alta fiesta!
0: ¡Alta joda que se viene! Bueno, impresionante, nada, está con todo, está a full, así que se viene el cumpleaños, se viene el Día del Padre, se viene todo junto este fin de semana ahí con el amigo. Bueno, a ver, ¿qué más por acá? Tengo más mensajes, tengo más audios en la mañana, hola.
3: Buen día, Mati, ¿cómo estás? ¿Todo bien? San Fernando, Buenos Aires. Cayó una buena helada, llegó el frío de vuelta, que ande bien. Va un tema de los chasques, pues, Gracias. Mati, que ande bien.
0: Dale, un abrazo, gracias. Cayó una helada por aquellos lados. Bueno, a ver qué más por acá. Tengo más mensajes en la mañana. Se van sumando. Se van despertando recién, parece, hasta ahora. Hola, buen día.
4: Buen día, Mati. Bendecido lunes. Día feriado especial, tranqui. La ciudad, yo ando por la ciudad por ahí dando una gira, haciendo unos trámites. Pero sí, los comercios, todos trabajando normal. Bueno, Mati, puede pasar algo, Julio Barrosa. Está espectacular para escuchar.

0: Saludos para toda tu audiencia acá presente. Ah, con razón, el funcionario si nunca trabajó mismo. Pues nació día patrio, por eso no quiere trabajar.
1: Claro, él nació un día patrio, nació un 20 de junio.

0: 11 de la mañana con 39 minutos en toda la República Argentina. Más audios por acá en la mañana. Se van sumando por acá. A ver. Hola.
1: Y ya, Mati, ¿cómo estás? Quiero un saludo ahí para Víctor Jara, que está de cumpleaños hoy. Como en... Y acá estamos full trabajando en el Parque Industrial. Hacemos una música de los bohemios.
0: Bueno,
1: de parte de su hijo Damián Jara.
0: Ahí está, la gente que está trabajando ahí por el Parque Industrial. Un abrazo grande. Sintonizando la mañana de la radio. Sintonizando. Vamos a buscar por acá algo de los bohemios, para complacer en esta mañana del día feriado. A ver. ¿Qué más por acá? Tengo un mensaje por acá. Este tengo que chequear. Si este es medio peligroso, no manda audio. Pará, a ver qué dice.
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0: Vamos con algo de música. ¿Qué se viene? A ver, ¿qué tenemos para compartir por acá en la mañana? A ver, ¿qué tenemos? A ver, vamos a escuchar algo de solicitados acá en la radio. 3756-61-8227. ¿Algo de Julio de Rosa que nos pedían? ¿Vamos a complacer algo de Julio de Rosa?

0: dice que próximamente
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0: Inicia su gira por todo el continente de la provincia. Calegarice, Calegarice, chicas. Atento a merchandising de Calegarice. Llegaron las vinchas, chicas, las remeras y próximamente la fotito para pegar de ladera, fiera.
2: Los Calegaris, lo que estamos escuchando por acá en la mañana. Por acá tenía el audio, ¿eh? Hola. Ahí está el audio.
3: Y pasa el tema de Calegaris, que nadie es perfecto. Gracias, Mati.
2: Bueno, dale.
3: Imagínate el sábado, sí, Mati.
2: Bueno, dale.
3: Dios,
2: ah, se está full ahí con la música, impresionante. Bueno, ahí están los amigos que se van sumando en la mañana, escuchando la radio. Está habilitado el 3756-618227. Saludos para los amigos que andan de gira, ahí escuchando la radio también, ahí en el móvil. A ver qué más por acá, qué dice este mensaje. Hola, pero hola.
4: Buen día, Mati, acá le estaba escuchando el funcionario. Dale una pala que allá trabaja, Mati.
2: Tenés que votarle ahora, cuando vienen las elecciones. Ah, si el tipo es bueno,
4: Buen día, Mati, acá le estaba escuchando el funcionario. Dale una pala que allá trabaja, Mati.
5: Que estoy esperando acá que abran la municipalidad para trabajar, Mati.
2: Bueno.
5: Y mientras escucho la radio, ¿viste?
2: Ah, bien ahí.
5: Se supongo que van a abrir enseguida. Y ya seguí esperando.
2: Ah, está ahí en el centro, está.

0: 11 de la mañana con 50 minutos en toda la República Argentina. Estamos en la mañana acompañándote como siempre acá en la frecuencia 94.1. A ver,
1: sí,
0: hola.
1: Ese sinvergüenza.
0: Viste que te dije que parece. Había que chequear eso, 11 de la mañana con 50 minutos. A ver, ¿qué más tenemos por acá? Saludos a los amigos ahí que están a full. 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Mati, buen día. Todos los días escucho el programa. Un abrazo de parte de Luján. Pasá un buen tema de Lucas Sugo. Saludos, Luján. Gracias.

11 de la mañana, 52 minutos. Dale, que seguimos con algo más de música por acá. Se viene música de Lucas Hugo, que nos están pidiendo por acá. Vamos a compartir algo de música. Esto es Lucas Hugo con Matías Valdés. El tema Me Encanta.

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9: Buenísimo, es un tema, Mati, qué campo que son, siempre te digo. Gracias, Mati, por pasar a Julia Rossi, ahora ese tema del Cazú. Espectacular para la mañana, el lunes de feriado, este es tranquilo, macho, ya le llevo mismo, así que. Bien, Mati, gracias por pasar los temas.
8: Muy bien, tranqui el feriado, ¿cómo estás pasando tu feriado? ¿Todo bien? Mati, ¿qué tal? Buen día. Pasá el tema de Lauta y Matías Valdés. Gracias. Te escucho mientras trabajamos a pleno por acá. Saludos, muy bien. Ahí están los amigos laburando. Algunos laburando, otros por ahí descansando, disfrutando de este hermoso feriado, 15 de junio. Un cielo realmente espectacular.

11 de la mañana con 59 minutos. Ya casi en la parte final del programa nos estamos despidiendo. Gracias a los amigos que están ahí a full escuchando la radio. 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

Gracias a los amigos de Puerto Iguazú en la provincia de Misiones. Ahí sonando todos los días en FM Urbana 96.9 de Puerto Iguazú. Gracias. Salimos en vivo todas las mañanas de 10 a 12 ahí por la zona de Misiones. Puerto Iguazú presente.

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1: Nos vamos con algo de buena música por acá. Un abrazo para todos, que la pasen bien a la tarde con el 1x1 a partir de las 18 horas, disfrutando de este hermoso feriado. Y mañana volvemos a partir de las 10 de la mañana. Un abrazo para todos, que la pasen bien.
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1: 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Nos vamos con esta canción que se llama Puñal.

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0: Continuamos con la grabación en vivo del primer material de Walter, el elegido.
1: Este tema está dedicado para todos los fans. Con el permiso de todos ustedes, si me dejan cantar este tema, puede ser. En una bella nación, debe ser.

0: y con permiso de todos ustedes, este tema con todo el cariño y espero que vayan bailando, saltando y haciendo las palmitas. ¡Vamos!
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1: Gracias. Nos vemos.
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0: Dale que arranca la edición del 1x1. ¿Qué tal? Buenas tardes para todos, bienvenidos. ¿Cómo están pasando este lunes? Este comienzo de semana, 15 de junio de este año 2026, dando inicio a este programa. De lunes a viernes de 18 a 20 horas, la propuesta del 1x1, acá como siempre, a través de la señal de la radio, a través de la página. Nos podés escuchar en cualquier parte. Acordate, la página de la radio es lamegavirasoro.blogspot.com. Esa es la página donde nos podés escuchar en cualquier parte del mundo. lamegavirasoro.blogspot.com. Buenas tardes para todos. Prepárate para compartir lo mejor de la música, toda la fiesta, acá en esta tarde-noche. Fría, mucho frío para hoy. Se viene el fresquete con todo. Estamos espiando un poquito por acá el pronóstico, a ver qué dice el pronóstico para esta noche, para esta semana también. Vamos a espiar un poquito por acá, pero estuvimos viendo que se viene bastante fresquete.
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0: Bueno, para hoy lunes 15 la máxima, 4 grados la temperatura mínima. Para mañana martes vamos a tener una máxima de 17 grados y la mínima de 3 grados para mañana martes. El día miércoles la máxima de 19 y la mínima de 6 grados, con cielo nublado, así que prepárate porque se viene un par de días fresquetes. Al menos esta noche va a ser bastante frío, mañana también, y el miércoles un poquito más se empieza a elevar la temperatura, pero con días nublados. Acordate que el 21 ya arranca la temporada de invierno, estamos ahí nomás. En el centro de Virasoro me dicen por acá, Mati, escuchando el programa, saludos ahí a toda la gente en el centro, la gente que no le hizo feriado, la gente que está laburando en este lunes 15, mucha gente que está de feriado, mucha gente que está disfrutando de este feriado y mucha gente que está laburando normalmente. Así que a ponerle el hombro al país, no queda otra. Te hacemos la compañía aquí a través de La Mega, quédate acá porque tenemos la mejor selección de música para compartir con todos ustedes en esta edición del lunes, arrancando esta semana. ¡No!

buena música que estamos compartiendo por acá en esta edición de radio, en este lunes 15 de junio de este año 2026. La música de Valentino Merlo, ¡qué locura! La canción de Walter Olmos y también este clásico de Miguel Conejito Alejandro, En septiembre fuiste mía. Tres canciones espectaculares por acá que estamos compartiendo en esta edición de radio. 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

0: Algo de música de Brasil que nos están solicitando por acá también. Ya se viene algo de música de Brasil. A los amigos que están ahí escuchando la radio, un abrazo grande a los amigos del barrio 325. Por acá también, barrio 115, Mati, prendido a la sintonía del programa. Un saludo grande para toda la gente que está presente en esta tarde, tarde-noche de este lunes, en este comienzo de semana feriadito. 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

Con De La Planta, este tema que se llama Hoy, así se llama el tema que estamos compartiendo por acá en la radio, solicitados ahí a través del 3756-618227. Y vos, ¿desde qué parte estás escuchando la radio? ¿Estás laburando? ¿Estás descansando? ¿Dónde estás ahora? A ver, tengo mensajes por acá también que van ingresando en el 3756-618227. Mati, buenas tardes, saludos para Juana y Mili, estamos trabajando en Flomar, un tema de Chencho Corleone y Nicky Jam nos piden por acá, dale, ahí vamos a buscar. Saludos a la gente que está laburando a esta hora, ahí por el centro de Virasoro, un abrazo grande, mucha gente que está laburando en este lunes 15 de junio, se viene una noche fresquita, así que si vas a salir, abrigate porque se están esperando temperaturas bastante bajas, los 3 grados van a estar, 3 grados para esta noche, mañana, qué fresquete que se viene.

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1: Vamos con algo de música por acá, algo de canciones para compartir y para ir complaciendo pedidos en este lunes, ¿eh? Aquí a través de la radio, como siempre, a través de la señal 94.1. Se viene esta canción que nos pedían. Subile ese volumen, estás en esta tarde y noche del lunes.
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0: son las 19:02 en toda la República Argentina. Le ponemos ritmo a esta edición de radio. Acá, como siempre, a través de la señal 94.1. Es en la radio que le pone fiesta. Arriba lunes. Feriadito.
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1: El Zabalero, la música de los Palmeras, música de la buena que estamos escuchando por acá, solicitados en esta tarde noche, 19 con 14 minutos en toda la República Argentina, acá como siempre a través de la radio, a través de la frecuencia 94.1, Virasoro Corrientes, y además también saliendo a través de la megavirasoro.blogspot.com. Esa es la página donde nos podés escuchar en cualquier parte del mundo, la megavirasoro.blogspot.com, esa es la página de la radio. 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Mañana juega la selección. 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Mañana martes 16 juega la selección argentina contra Argelia por la fase de grupos del Mundial 2026. El partido va a comenzar a las 22 horas, hora de Argentina obviamente. Así que todo mañana mirando el partido a las 22. Mañana a 22 horas el partido se va a estar llevando a cabo con Argelia. Mañana a partir de las 22 horas. ¿Y dónde lo vas a ver? Por TIC Sport. Así que no te olvides, ahí van a estar emitiendo este partidazo mañana. Mañana Argentina con Argelia por la fase de grupos de este Mundial 2026.
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1: Son las 19 con 17 minutos en toda la República Argentina. Esta canción, hablando de Mundial, hablando de que mañana juega la selección argentina. Vamos a escuchar esta canción en esta versión mix, Un Verano Italiano. Esta excelente versión para ir ya palpitando un poco mañana. Mañana a las 22 juega la Argentina.
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0: Dos canciones espectaculares por acá, lo que estamos escuchando en la radio, ¿eh? Algo de los pedidos. Mañana a 22 horas juega la Argentina con Argelia, ¿eh? A prepararse. 22 horas. Así que todo el mundo preparado mañana, martes. Ahí está, un saludo grande para los chicos, ¿eh? Que están ahí en el centro laburando a esta hora, me dicen, Mati, escuchando el programa acá a full en el negocio. Saludo grande.
1: Bendiciones.
0: Preparándose para el reparto, me dicen por acá, a full, ¿eh? Están a pleno.

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0: 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Son las 19:25. Algo de tropicales clásicos que nos están solicitando por acá. Algo de música de los charros. Vamos a seguir compartiendo buena música en este lunes. Acá, como siempre, a través de la señal de la radio 94.1. 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
0: Se viene un enganchadito, música de los charros. Así suena en esta noche de lunes.

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1: La música de Valen, color café, lo que estamos escuchando por acá en la radio. Algo de los solicitados en este lunes, lunes 15 de junio de este 2026. Acá, como siempre, a través de la frecuencia 94.1, de lunes a viernes, de 18 a 20 horas, con todas estas canciones, lo actual, los clásicos, de todo un poco, compartiendo en este punto del dial. 94.1 en Radio La Mega. 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
11: Hola amigos, hola gente, acá Luciano, paso para comentarles que este próximo domingo 21 vamos a estar festejando el Día del Padre en el Club General.

0: Paz de Virasoro Corrientes, haciendo mucha música, muchas canciones para todos ustedes. Así que los esperamos este próximo domingo 21, festejando el Día del Padre y en el sorteo de una moto 110 0 kilómetro para todos ustedes. Así que allá nos vemos.
1: Bueno, ahí está, hay algunas de las voces de los protagonistas que van a estar haciendo música en vivo este fin de semana, este domingo en la fiesta Día del Padre que se viene en el Club General Paz de Virasoro Corrientes.
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1: Tengo mensajes por acá, tengo audios, buenas tardes.
3: Hola, Matías, ¿cómo andás? Héctor, acá Luca, el mejor pisero de Virasoro, ¿cómo andás, Matías? Matías, acá estamos a full con todo. Matías, puede ser un tema de Pablo y su grupo, El color de tus ojos. Gracias, Matías, saludos.
1: Saludos, ahí está el amigo Héctor, el mejor pizzero de Lucas Pizzería. Está a full, ahí ya preparándose con todo para esta semana, como siempre. 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Ahí está el audio del amigo Héctor.
3: El mejor pizzero de Virasoro, ¿cómo anda, Matías? Matías, acá estamos a full con todo. Matías, puede ser un tema de Pablo y su grupo, El color de tus ojos. Gracias, Matías, saludos.
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3: La T y la M, dos canciones. Argentino, Yo Soy y Tierra de Campeones. Dos temas de la T y la M. Lo que estamos escuchando por acá, ya palpitando mañana el partido de la selección. Mañana a 10 de la noche. Acordate, el partido con Argentina.

0: Argelia mañana.
1: Así que bueno, ahí estamos, con algo de música de la T y la M que nos estaban solicitando por acá. Argentino Yo Soy y esta otra canción, Tierra de Campeones. Y también sonaba la música de Pablo y su grupo, El Color de Tus Ojos, que nos estaban pidiendo por acá los amigos de Lucas Pizzería. Ahí está Héctor a full en la cocina, todo listo y todo preparado ya para esta noche de lunes.

19:56 en toda la República Argentina. Ya casi en la parte final del programa nos estamos despidiendo. Pero te cuento que este domingo hay fiesta en el Club General Paz de Virasoro. No te lo pierdas. Las anticipadas ya están a la venta. Ahí con los organizadores del evento. O si no, nos escribís acá a la radio y te pasamos el número de teléfono. No hay ningún problema. Las anticipadas ya están a la venta para este fin de semana, para este domingo. La movida que se viene en el Club General Paz. Domingo 21 de junio, a partir de las 15 horas, se viene la fiesta Día del Padre con 9 grupos y además también el sorteo de la moto 0 kilómetro, la moto 110 que se va. Tenés que estar presente esa noche para el sorteo de la moto. Se va a hacer el sorteo, pero la persona tiene que estar presente. Si por ahí compró la entrada y no fue, bueno, que mande con otra persona, no sé, pero tiene que estar presente la persona con el número de la entrada. Así que a no faltar, si compras la entrada, no sé, qué sé yo, si no podés ir en una de esas, bueno, dale tu entrada a alguien que vaya, porque la moto se va sí o sí, así que hay que estar presente esa noche. Esa tarde, arranca a las 15 horas, pero a la noche, casi al finalizar el matiné, se va a estar haciendo el sorteo de la moto. Así que no te olvides, tenerlo presente, la moto 110 que se va a estar sorteando este domingo ahí en el Club General Paz, fiesta del Día del Padre.

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19:59, parte final del programa. Un abrazo para todos, gracias por estar ahí como siempre en sintonía de la radio. De lunes a viernes de 18 a 20 horas con la propuesta del 1x1 acá a través de la señal de la radio. La Mega desde Virasoro, Corrientes, Argentina. Saludos, que la pasen bien. Mañana estamos de vuelta y volvemos mañana a partir de las 18 horas, exactamente. Quédate escuchando la radio, ya se viene Conectados con la conducción de Fabián Quintana. Un abrazo, que la pasen bien. Hasta mañana. Chau, chau, chau.

0: 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Hasta nuestra próxima edición. Adiós. 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
26: Bienvenidos a este otro nuevo Conectados, estamos comenzando otra edición de radio. Bienvenidos a este lunes, comienzo de semana, ya estamos por la radio listos y preparados para acompañarlos en otra edición más de Conectados a tu Música. Mi nombre es Fabián Quintana, estoy en la operación técnica y locución de este programa. Va a ser un placer acompañarlos durante los próximos casi 120 minutos que tenemos por delante en esta otra edición, primera de la semana. ¿Cómo están todos? Un saludo muy grande para toda la audiencia, todos los amigos y amigas que están escuchando la radio a esta hora. Nosotros estamos recargados de buenas canciones para compartir en este Conectados a tu Música, día lunes. Como siempre, desde la Mega FM 94.1 Mirasol, Corrientes, República Argentina, y en esta cadena de radio conectadas que nos están sacando al aire a lo largo y a lo ancho de la República Argentina. Ya se encuentra habilitado para comunicarse con nosotros el 3756-593001, línea habilitada, el mensajero, el WhatsApp, pero del programa, ya para conectarse con nosotros, para que nos dejen saludos, nos dejen mensajes, nos comenten desde dónde nos escuchan, a qué hora, a través de qué radio, pidan algo de canciones, más allá de que nosotros no somos de leer los mensajes y todo lo demás, pero recibimos todos los mensajes y vamos agendando los pedidos que ustedes nos dejan en el WhatsApp, pero 3756-593001, a subir el volumen de la radio, comienza el lunes, conectados a tu música.

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1: Seguimos con este bloque de cumbias. El señor Daniel Agostini con nosotros.

0: hermano.
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2: En este no se pudo, pero...

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0: Bloque número 2 de Conectados con Buenas Canciones. Venimos con todo, a pleno, como siempre, en nuestro programa Bien Arriba, con buenas canciones que ustedes nos van solicitando en las diferentes líneas de comunicación que tenemos habilitadas para comunicarse con este Conectados a tu música. Avanza el bloque 2 con Buenas Canciones.
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